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1: Hola, ¿qué tal? Buenos días. ¿Cómo lo van pasando en este domingo, fin de semana? Con las inolvidables de Bésame, la emisora que te enamora. Toda esa música para recordar y jamás olvidar. Música de los 60, 70, 80. Por aquí la estaremos recordando durante toda esta mañana. Ustedes pueden ayudarme a programar todas esas canciones a través del 301-1642-937. La línea WhatsApp Bésame totalmente habilitada para que ustedes programen su canción favorita. 301-1642-937. Darwin Gamboa, un saludito muy especial para vos, mi hermano. Ya te pongo esa muy buena canción. Y también saludo muy especial para Ramón Elías Castillo, desde la Virginia. Está conectado con Bésame 93.7. Venga, a ver qué nos dice por acá Ramón, hombre. Me mandó el audio que estaba escuchando la canción, ¿o qué? No, Ramón, un abrazo enorme, pues, pero realmente se puede hacer una canción bien chévere para que nos la disfrutemos todos. Vea, como la que se va a programar Miriam, ¿cierto? Miriam La Rota desde Armenia, hermosa, ¿cómo estás?
2: Muy buenos días, Jonathan. Que Dios te bendiga.
1: Amén.
2: Que tengas un inicio de semana cargado de bendiciones para ti y para todo el elenco de Bésame.
1: Igualmente, mi amor.
2: Sería tan amable regalarme el disco de Los Dalos, Un Minuto de Tu Amor. Muchas gracias.
1: Bueno, un abrazo enorme para ti, mi amor. Claro que sí, ya te la busco para que te la disfrutes. La vamos a pasar genial durante toda esta mañana. Recuerden, con las inolvidables de Bésame, la emisora que te enamora. Aquí llega Rudy Márquez, se llama Sombras.

0: Hola, Jonathan, muy buenos días. El Señor te bendiga. ¿Cómo amaneciste? ¿Cómo estás? Jonathan, porfa, una cancioncita. Algo se me fue contigo de Rocío Jurado. Que tengas un lindo y bendecido día. Muchas gracias.
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0: Ahí estaba el príncipe de la canción, Don José José, se llama Gavilán o Paloma. Estamos con las inolvidables de Bésame 93.7 en el FM. También los pueden escuchar a través de nuestra aplicación Bésame FM Radio y también en www.bésame.fm. Diferentes formas para que ustedes puedan disfrutar de toda esa música romántica espectacular. Aleida y Rubén el Costeño también ya reportaron sintonía de tempranito. Hola, buenos días. ¿Cómo están?
1: Hola, buenos días, Bésame. Bendiciones para todos ustedes.
0: Igualmente.
1: Para que Jonathan me haga un favorcito y me programe la canción Por Tus Recuerdos de Tania.
0: Hágale pues.
1: El Señor lo bendiga, amén. Jonathan, grandemente. El Señor los bendiga, amén. Muchas gracias.
0: A ti también, mi amor.
1: De acá, del sector de la Balastrera, Vía Pilandia, Quindío, con Aleida Arboleda. Muchas gracias.
0: Cuídate mucho, mi amor. Mil bendiciones. Gracias por estar conectada con Bésame. Miguel Ángel, desde Balboa, un abrazo enorme para vos. Dice Jonathan, me decido día para ti, para pedirte la canción Aprende a Soñar de Chiquitete. Ya te la voy a buscar, Miguel Ángel. Mil bendiciones para los amigos de Balboa. Dairo Millán, desde Zarzal, ¿qué nos dice, Dairo?
2: Hola, familia Bésame 93.7. Bendiciones para todos ustedes. Igualmente. Habla Dairo Millán, de aquí de Zarzal. Siempre conectado con esta maravillosa y hermosa y eterna música que no pasará de moda nunca. Sí. Por favor, me complacen con un disquito.
0: ¿Cuál?
2: Con la música de Leonardo Fabio.
0: Sí,
2: cualquier
0: sí.
2: Disco de él es muy bueno.
0: Ah,
2: muy
0: bueno.
2: Bonito, muy hermoso.
0: Hágale pues.
2: Feliz día, muchas gracias. Dios me lo bendiga.
0: Bueno,
2: muchas gracias.
0: Amén. Igualmente, Dairo. Saluditos para los amigos de Zarzal también que escuchan Bésame. Ramón Elías Castillo desde la Virginia. Mil bendiciones para vos, mi hermano. Y por acá también tenemos a Miriam Londoño desde España, Antioquia. Dice Jonathan, buenos días, reporto sintonía. Quiero escuchar una de Alberto Vázquez. Tú significa todo para mí. Hágale pues con muchísimo gusto, Miriam. Ya te la programo. Y James desde Berlín.
3: Buen día, Bésame.
0: ¿Cómo vamos? Hola,
3: hermano, ¿cómo vamos?
0: ¿Cómo va todo?
3: Un saludito para el número 10 del número 1 en Antioquia. Muchas gracias.
0: Uh-huh.
3: Dios te bendiga.
0: Amén.
3: Bésame, la mejor.
0: Un abrazo enorme para James en Berlín. También se escucha Bésame en la emisora que te enamora. Aquí llega Tania, se la piden y de una les suena. Se llama Por Tus Recuerdos. Escucha el Bésame, la emisora que te enamora.

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Espero que te hayas disfrutado mucho esa canción. Jenny Castaño desde Altagracia dice por acá: buenos días, un día lluvioso en la finca, pero escuchando las inolvidables de Bésame. Bendiciones para ti también, Jenny Castaño, y toda la gente linda en Altagracia. Mil bendiciones para también todos los amigos de Arabia, que siempre se sintonizan con todas esas baladas románticas inolvidables. Recuerden ustedes seguirnos en las redes sociales, @BésamePereira, en Instagram y en TikTok, BésamePereira937, diferentes formas y mecanismos para que ustedes puedan interactuar con nosotros y vean todo el contenido que les subimos por allí. Saludo muy especial para los amigos de La Mancha Amarilla también, que van conectados con Bésame 93.7, para todos los amigos conductores de las busetas y los intermunicipales, mil bendiciones. Que Dios los bendiga en esas calles, en esas carreteras, y que les vaya súper, súper, súper bien. ¿Qué tal si disfrutamos de una buena canción que hace Julio Iglesias a esta hora? Se llama Con la misma piedra. Escuchas las inolvidables de Bésame, la emisora que te enamora.

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1: Ese soy yo y lo sigo acompañando aquí en este fin de semana, domingo 3 de mayo, día de la Santa Cruz. Abrazo enorme para todos los devotos de la Santa Cruz. Mil bendiciones para todos ellos. Hoy es el día que se rezan los mil Jesuses, ¿no? Ah, bueno. Beatriz Hidárraga, saludito muy especial para ti, hermosa, de Versalles Valle. Ahí está sintonizada con la mejor música romántica de Bésame. Mil bendiciones para ti. William Arbaez también, desde el A569. Un abrazo enorme para todos los amigos también que están haciendo filita ahí en el Aeropuerto Internacional Matecaña. Un abrazo. Espero que me les vaya muy bien para todos los amigos de La Mancha Amarilla. ¿A quién más tenemos por acá? Yormanas Prilla, dice por acá, Jonathan, excelente día, bendiciones. Acá con Lunita, bendiciones para todos. Para mi hija Luna ha llegado un ángel. ¿Cuál más? Dice el Hable de Bésame. Seguimos con esa bella programación. Jorman desde Cubita la Bella. También con nuestra bella familia. Un abrazo enorme para Jorman Asprilla y para Lunita. Gracias por siempre oírnos. Linda, ¿cómo estás? Dice, hola, Bésame, tarradito de mi corazón, hermoso domingo. Para ti, reporte de sintonía de Samaria 1. ¿Me podría arreglar el tema Volveré de Diego Verdaguer? Claro que sí, hermosa. Con muchísimo gusto, con todo el amor y con todo el cariño del mundo. Para Linda, mil bendiciones, y para sus hijos también, que Dios los bendiga siempre. Jenny Castaño dice por acá, gracias por deleitarnos con tan melodía romántica. No, es con todo el amor y con todo el cariño del mundo, no faltaba más. Albeiro Parra también nos reportó sintonía. Dice, buenos días, excelentes. Tengan ustedes un maravilloso día. Guiados por nuestro Padre Celestial, como siempre, fiel sintonía a todos ustedes. Un gran abrazo. Gracias, Albeiro Parra, por oírnos, por escucharnos. Edison, desde el Campestre A, dice, saludos desde la casa de mi novia, Patricia, la amo. Qué afortunado hombre. Se quedó en la casa de la novia y están disfrutando de Bésame. Muy bien. Luzmari Correa, del Parque Industrial, que nos dice por acá, Luzma, un abrazo enorme para ti.
2: Muy buenos días, Bésame, Jonathan, buenos días, ¿cómo amaneciste?
1: Ya, mi amor.
2: Esta sintonía, como siempre.
1: Gracias, mi amor.
2: Le escucho, Bésame, la emisora que te enamora.
1: Ah, eso está muy bien.
2: Un abrazo, bendiciones, un abrazo.
1: Bueno, cuídate mucho, pues, mi amor. María Eugenia Giraldo, también desde el Alto de Panorama, está conectada con Bésame 93.7, dice, excelente programación. Gracias, María Eugenia, por escucharnos desde Altos de Panorama. Un abrazo enorme. Y para María Dilma Castaño, también desde Canadá, dice, reportando sintonía. María Dilma, un besito enorme para ti. Aquí llega Diego Verdaguer, se llama Volveré. Estamos en Las Inolvidables de Bésame, la emisora que te enamora.

0: recordando esta muy hermosa canción con Elio Roca, Te extrañaré por siempre. Son las 8 de la mañana, 26 minutos. Estamos en las inolvidables de Bésame 93.7 FM. Saludo muy especial para Miguel Ángel Hernández desde la Unión Valle. Mil bendiciones. Espero que hayas disfrutado esa muy buena canción de Gigliola Cinquetti. Un abrazo enorme para Miguel Ángel y toda la gente linda en la Unión Valle. Un abrazo enorme también por acá. Lo reportó Sintonía Martín Osorio, el de Anserma Nuevo. Un abrazo enorme para vos, mi hermano. Y además tenemos por acá Mario Gallego, desde Barcelona, España. Dice por acá, saludos, porfa, la canción Buscando Tus Besos de Bordón 4. Bésame la mejor. Gracias, Mario. Un abrazo en la distancia. Alejandro Ramírez, desde Estados Unidos, dice por acá, reportó Sintonía, que tengan un excelente día lleno de bendiciones. Me podrían complacer, porfa, con la canción Barco a la Deriva. Ya te la pusimos. Espero que te la hayas disfrutado también. ¿A quién más tenemos por acá? Beatriz Hidárraga de Versalles, que ya la habíamos saludado. Amanda Cardona del Jardín 1, un abrazo enorme. Luis Emiro Miranda también, desde la Unión Valle, que nos dice por acá. Luis Emiro.
1: Hola, buenos días, Jonathan.
0: ¿Qué más?
1: Para pedir la canción de Roberto Carlos.
0: Claro.
1: El humahuanqueño.
0: Bueno, ya se la voy a buscar. Si la tengo, de una se la programo. Albeiro Parra dice por acá, Jonathan, gracias por esa canción de Elio Roca, sí o no, espero que se la haya disfrutado mucho. Albeiro Parra. Darwin Gamboa dice por acá, te puedo molestar con una canción que se llama Débora, claro, con todo el cariño del mundo. Ramiro Sorno nos mandó por ahí el videito desde la finca, le hizo una corona hermosa de flores, una corona de flores lindísima a la Santa Cruz que tiene ahí en la finca. Un abrazo enorme para Ramiro Osorno. En Mundo Nuevo también se escucha Bésame. Lourdes Ramos desde Pijao, Quindío, ¿qué nos dice Lourdes?
2: Buenos días, Bésame.
0: ¿Cómo estás?
2: Para reportar sintonía de acá de Pijao, Lourdes Ramos, en el barrio El Cacique.
0: Sí.
2: Para que me gane el favor, grande favor, y me coloquen el disco El Rosal y la Tierra.
0: Sí, El Rosal y la Tierra. Bueno, ya te la voy a buscar también. Y si la tenemos, con muchísimo gusto te la programamos. Yulmer Ocampo desde La Pradera dice por acá, Jonathan, buenos días, bendecido día. Porfa, un saludo para Victoria Sánchez, quien acaba de nacer a las 6:30 AM. Felicitaciones a sus padres, Cristian y Manuela. Muchas bendiciones. Vea qué maravilla. Dios los bendiga a Cristian y a Manuela por esa hermosa vida que han traído a este mundo. A Victoria Sánchez, abrazo, y Dios me los bendiga, y Dios les bendiga mucho a Victoria Sánchez. Listo, cuídense mucho. Aquí llega esta muy buena canción que se llama Ha llegado un ángel. La hace Juan Gabriel y la escuchas aquí en Bésame, la emisora que te enamora.

0: Así es el nombre, Sam. Muy buena canción que hace Camilo Sesto. Aquí te la disfrutas en Bésame, la emisora que te enamora en esas inolvidables como cada fin de semana. Sigo saludando oyentes que nos han reportado sintonía a través del 301-1642-937. El viejo Isra, ¿qué nos dice, Isra?
1: Buenos días, Bésame, el viejo Isra. Quiero escuchar María José de Juan Gabriel y Bésame, Esperanza Galicia.
0: Eso, Isra, un abrazo enorme. Ya te programas una muy buena canción. Nelson García, desde el conjunto residencial Caoba en la vía Condina, también está sintonizado con Bésame. Nelson, un abrazo enorme para vos, mi hermano. Gracias por estar ahí escuchando la buena música. Milena Mendoza dice: para qué, buenos días, familia Bésame. Por favor, me regala la canción Paloma. Bueno, espero que te la hayas disfrutado muchísimo, Milenita, desde Tokio. Jairo Valencia, desde la playa en Cuba, dice: para acá, Jonathan, buenos días, desde Cerritos. Ah, no, ya no estás en la playa. Bueno, hoy está el de Cerritos. Dice: excelente programación. Un abrazo para Jairo Valencia, mil bendiciones. Johnny Quiroz, desde Agua Azul, dice: por acá, para solicitar la canción Príncipe Azul de Agustín Pantoja, la mejor emisora romántica de Pereira. Bésame. Dale, John. Jairo, ya te busco. Johnny, ya te busco esa muy buena canción. María Claudia Botero dice: por acá, un saludito y un abrazo de oso. El deseo un bonito día desde Popayán, Colombia. Y dice por acá: Dios les bendiga. Un saludito a mi madre en España, Madrid, a mi cuñada. Ya casi regreso, los quiero. Héctor Fabio Castaño, un saludito muy especial para vos también. Dice: Jonathan, buenos días. Acá, como siempre, el pájaro loco, tan amable, cierra los ojos. Ya te programamos una muy buena canción, Héctor. Listo. Un abrazo enorme para toda la gente linda en Galatea. José Javier Quintero, en el Prado, Armenia. ¿Qué nos dice, José?
2: Buenos días desde aquí, desde Armenia, el costeño feliz de Elmis Arisa, escuchándolos. Muy buena la programación.
0: Ah, un abrazo enorme para José Javier Quintero, mil bendiciones. Toda la gente linda en Armenia, Quindío. Marta Cardona, desde el barrio Gaviota, nos pidió una muy buena canción de Franco Simón. Ya te la programo, ya te agrego nuestro WhatsApp. Bésame. Hernando Trujillo, desde el barrio Villavicencio, dice: por acá, tengan ustedes un bendecido domingo. Para pedirle la canción No Me Olvides, la canta Fernando Calle. Ya te la busco también. Jairo Tavares, desde Santa Rosa.
3: Bésame, buenos días.
0: ¿Cómo vamos?
3: Reportando sintonía desde Santa Rosa.
0: Sí.
3: El temita: yo esperaré tu cambiada de Darwin.
0: Ok.
3: Y yo escucho Bésame.
0: Bueno, un abrazo enorme para vos, mi hermano. Y este programa también, esa muy buena canción. Antes vamos a disfrutar esa canción que hace el grupo Santa Bárbara. ¿Dónde?

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1: Aquí estamos, iniciando 60 minutos cargados de buena música y de buena programación en tu emisora romántica de Pereira. Somos la única que te pone baladas las 24 horas al día. Somos Bésame, la emisora que te enamora. Recuerden, 301-1642-937, la línea totalmente habilitada para que ustedes sigan reportando sintonía, sigan programando sus canciones favoritas, como Roeiro López del Calá, que nos mandó el reporte de sintonía. Hola, Roeiro, ¿cómo vamos?
2: Hola, Jonathan, ¿qué tal? Muy buenos días.
1: ¿Bien o no? Con
2: Roeiro López de aquí del municipio de Alcalá, en el departamento del Valle, escuchando Bésame. A ver si me puedes regalar una cancioncita en esta mañana del domingo.
1: Claro, ¿cuál sería?
2: De Julio Iglesias, y se llama El Amor. Yo escucho Bésame, bueno. Radio apasionada.
1: Eso. Un abrazo enorme pues para vos. Dios te bendiga, mi hermano. Me saludas, porfa, a toda la gente linda que nos escucha ahí desde Alcalá. Que definitivamente Alcalá es una maravilla, es una bendición, mejor dicho, ir a visitar Alcalá. ¿Qué más tenemos por acá? Darwin Gamboa dice por acá un saludito muy especial para mi madre María Gamboa. Un abrazo enorme para ella, para doña María Gamboa. Mil bendiciones. Nelson Barco Acuña de Cartago también nos reportó sintonía. Gloria Alicia Díez desde el portal de San Joaquín dice: Jonathan, quiero escuchar de Adamo Inchala. Oh, mi canasta. Inchala. Buena canción. Ya te la voy a buscar, Glorita. Carlos Montoya desde el centro dice por acá: Tú y yo de Rudy Márquez. Bendiciones. Oscar Londoño de Villavicencio dice por acá: La puerta del llano. Me puedes complacer con una canción de Roberto Carlos, Lady Laura. Espero que te la hayas disfrutado mucho. Oscar, mil bendiciones para vos, mi hermano. Dios te bendiga. Saludos para la gente de Villavicencio. Como dice, La puerta del llano. Nena Márquez dice por acá: Jonathan, buenos días. Espero se encuentre muy bien, igual que todos los oyentes. Me gustaría escuchar Con los ojos del recuerdo y Altagracia. Elber Giraldo desde Sevilla Valle también dice por acá para pedirle la canción de Los Ángeles Negros a tu recuerdo. José Armando desde Estación Villegas, ¿qué nos dice, José?
3: Muy buenos días.
1: Buenos días.
3: Desde la Estación Villegas los escucha José Armando aquí.
1: Sí, señor.
3: Para invitarlo por la programación de Las Inolvidables y que quiere escuchar una canción del señor Yango que titula Corazón Mágico.
1: Sí. Bueno.
3: Buenos días. Chao, bueno, pues.
1: Buenos días. Dios me lo bendiga. Muchas gracias por escucharnos. Desde Estación Villegas, fieles oyentes también por allá en ese lado de Los Cerritos, de Galicia. Tenemos mucha audiencia. ¿Quién más tenemos por acá que nos ha reportado sintonía? Para irnos con musiquita de una vez, Luciano Giraldo dice por acá desde Portales de Birmania en San Joaquín. Un abrazo, Luciano, mil bendiciones. Toda la gente linda ahí en Portales de Birmania. María Cecilia Moncada desde Cartago dice por acá: bendecido domingo, Bésame. Saludos para la gente del norte del Valle. Luis Hernán Restrepo de la Vereda Alegría, ¿qué nos dice?
4: Buenos días, Bésame, reportando sintonía de la Vereda Alegría.
1: Sí.
4: Que tengan un excelente domingo lleno de bendiciones.
1: Igualmente.
4: Para una cancioncita.
1: ¿Cuál?
4: Es por ti, de Buddy Richard.
1: Sí.
4: Gracias, Bésame.
1: Bueno, un abrazo enorme entonces para Luis Hernán, que está sintonizado con Bésame, y Lourdes Ramos desde Pijao Quindío también está conectada con Bésame, la emisora que te enamora. Vámonos con más música, más canciones. Y aquí llega Julio Iglesias, se llama El Amor. 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

0: estábamos recordando esta muy hermosa canción con Sandro, con los ojos del recuerdo. Son las 9:36 a.m. Buenos días, los que apenas llegan a la sintonía de las inolvidables de Bésame, la emisora que te enamora. Saludo muy especial para Héctor Fabio. Hermes Naranjo también nos reportó sintonía. Dice por acá, para saludar a mi novia Flor María Vidal en el barrio San Nicolás. Ella también está sintonizada todo el día con Bésame. Mi nombre es Hermes, desde el barrio Alejandría, Cuba. Un abrazo enorme para Hermes Naranjo en Cuba y también para Flor María en el barrio San Nicolás. Un abrazo enorme para todos ellos. Gracias por sintonizarse. Marta Lucía Echeverri, desde Armenia, Quindío. ¿Qué nos dice, Martica?
1: Hola, muy buenos días.
0: Buenos días.
1: Amigos de Bésame Pereira. Les hablo para saludarles, sí, y para desearles que se encuentren muy bien.
0: Tan bonita, gracias, mi amor.
1: A ver si son tan amables y me colocan América. Creo que es de Nino Bravo.
0: Sí.
1: Que tengan un excelentísimo día.
0: Bueno, mi amor.
1: Que Dios me los bendiga.
0: Amén, igualmente. Cuídate
1: yo
0: mucho.
1: Escucho esa.
0: Eso está muy bien. Mil bendiciones para ti, mi amor. Muchas gracias por oírnos. Luis Eduardo Orozco, desde Córdoba, Quindío, ¿qué nos dice, Luis?
2: Jonathan, buenos días desde Córdoba, Quindío.
0: ¿Qué más, hermano?
2: Los felicito por excelente programación. Gracias. Buena música para programar una canción de Lolita.
0: Sí.
2: No renunciaré. Muchas gracias. Bueno, buen día.
0: Ya te la programo, claro que sí, para que te la disfrutes. Un abrazo enorme para toda la gente linda en Córdoba, Quindío, lindo municipio. Tenemos por acá la gente de
3: Fundación.
0: ¿Cómo estás? Cuéntame.
3: Quiero pedirles una canción, sí. Quiero abrazarte tanto de Carmen Sado, que desde acá, desde Arabia.
0: Bueno,
3: muchas gracias, feliz domingo.
0: Igualmente para ti, hermosa. Luz Miriam Giraldo de Santa Rosa de Cabal.
4: Jonathan, muy buenos días.
0: Hola, mi amor.
4: Hola, Miriam, reporto sintonía de Santa Rosa.
0: Sí.
4: Por favor, una canción de Dani Cabuche, te conquistaré. Muchas gracias, que tenga un espectacular domingo.
0: Bueno, mi amor, igualmente para ti, para todos los tuyos en Santa Rosa de Cabal, donde siempre se sintonizan con Bésame, la emisora que te enamora. Gladys Valencia de Laureles 2 dice, buenos días, mi Jonathan, hola hermosa, ¿cómo estás? Un besito enorme para ti. María Bedoya, el de los 2500 lotes, dice, Jonathan, feliz día, maravillosa programación, 100% de Bésame, porfa, me regalen la canción de boda, gracias, claro que sí. Y Luz Estela Parra, el de la Gramínea, también nos programamos a una canción de Sabú, dice, excelente programación, gracias por oírnos. Aquí llega esta muy buena canción que hace Demi Rose. Se llama Canción de Boda, la escuchas en Bésame.

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1: Otra hora cargada de buenos éxitos aquí en tu emisora enamorada de Pereira. Somos Bésame, la emisora que te enamora. Saludo muy especial para todas las personas que nos están escuchando desde diferentes municipios aquí en nuestro país y también desde diferentes países. Están conectados a través de nuestra aplicación Bésame FM Radio y también a través de www.bésame.fm, nuestra página web. Lo sigo escuchando a ustedes, Carolina Valencia, desde Cartago. ¿Qué nos dice, Carito? ¿Cómo vas?
2: Buenos días, Carolina, desde Cartago.
1: Sí.
2: Adiós, chico de mi barrio.
1: Dale, pues, hermosa, con muchísimo gusto. Ya te programamos a muy buena canción para que te la disfrutes. Me saludas, porfa, a toda la gente linda de Cartago, en el norte del valle. Alba García, también desde Cartago, dice por acá, reportando sintonía. Un abrazo enorme para Alba García. Mil bendiciones. Puedes programar una canción hermosa, claro que sí, no faltaba más. Alejandra desde España dice por acá, hola mis amores, Dios me los bendiga. Reportó full sintonía, los quiero. Y por fue una canción de Laura Pausini. Ya te la busco, claro que sí, Alejita, desde España. Mil bendiciones para ti. Jaime Buritica, un abrazo enorme para Jaime.
3: Buenos días, amigos, Bésame.
1: ¿Cómo vas?
3: Acá desde las carreteras del Valle.
1: Qué bueno.
3: En mi trabajo, escuchándolos todos los días. Para pedirles el favor de colocarme Ese Tipo Soy Yo, de Roberto Carlos.
1: Claro.
3: Bendecido día para todos.
1: Bueno, un abrazo enorme para vos, mi hermano Jaime Buritica, que Dios te bendiga y te proteja en todas las vías a nivel nacional, mi hermano, y que te vaya súper bien. Venga, miremos ahora quién más tenemos por acá. Genaro Rivera, el de Nacederos, dice, feliz cumpleaños a Aide, que la quiero muchísimo. Un disco especial de cumpleaños. Jonathan, un abrazo enorme para Aide, feliz cumpleaños, Dios la bendiga con mucha vida, mucha salud, que la pase muy bien hoy en el día de su santo, para Aide, de parte de Genaro Rivera, que le manda a decir que la quiere muchísimo. Norberto Arenas, Norberto, desde Quimbaya, Quindío, ¿qué nos dice?
4: Familia Bésame, muy buenos días. Le habla Norberto acá de Quimbaya, para sí, un temita me hace el favor.
1: ¿Cuál? ¿Cuál, Norberto?
4: ¿Quién será, de Camilo Sesto?
1: Ah, bueno.
4: Que el Señor los bendiga. Bueno. Muy buena programación. Yo escucho de San.
1: Hágale, pues, mi hermano, un abrazo enorme. Dios te bendiga. Claro que sí, ya te programamos a muy buena canción. ¿A quién más tenemos por acá? A ver, peines con musiquita. Alba Herrera, del de Voz Quebrada, dice por acá, Jonathan, que tengas un hermoso día. Quisiera escuchar Pasión y Vida de los Iracundos. Yo escucho Bésame. Hágale, pues, hermosa, con todo el amor y con todo el cariño. José Antonio Osorio, desde La Unión, dice por acá, quisiera escuchar Antes de Ti, No Antes. Listo. Qué buena canción. Ya vamos con esa muy buena canción también. Y también Julio César Mazuera, del Mirador de la Estancia, dice por acá, hola familia Bésame, cordial saludo. Yo podría colocar el disco El Idiota, de Joan Sebastián. Hágale, pues, Julio, mil bendiciones para vos y para la familia también de Dora Lilian, Anserma Nuevo Valle. Están sintonizados con Bésame, la emisora que te enamora. Aquí llega esta muy buena canción de Alberto Borbón, y Antes de Ti, No Hubo Antes. 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

0: Así es el nombre, esta muy linda canción que hacen los iracundos en esta mañana soleada, por lo menos en la querendona trasnochadora y morena, y un sol resplandeciente aquí en nuestra linda ciudad. Un abrazo enorme para todas las personas que nos están escuchando desde sus hogares, desde sus casas, desde su lugar de trabajo también, desde sus vehículos, desde las fincas. Mil bendiciones, gracias por siempre escuchar Bésame, la emisora que te enamora. Diferentes establecimientos públicos también, chacitas, puestos de luces, panaderías, tiendas, cafeterías, revuelterías, para todos ellos un abrazo enorme, para los amigos de los Montallantas también, mil bendiciones, espero que les vaya súper bien hoy siempre. Luz Piedad Arriba desde Cañaveral 2, dice por acá, les deseo un feliz día, quiero escuchar la canción Recordando Mi Primer Amor de José Augusto. Qué buena canción, Luz Piedad, mil bendiciones para ti, ya te programo esa muy buena canción para que te la disfrutes. ¿A quién más tenemos por acá? Venga, miramos a ver. Ay, señor, se está bloqueando. Bueno, miremos a ver. Dice por acá, en Pereira, en uno de los amarillitos, saludo cordial para Rigoberto Rosso. ¡Rigo! Sé qué hombre, ¿cómo va todo? Vea, en el D043. Un abrazo enorme para mi gran amigo Rigoberto Rosso, uno de los amarillitos de toda la vida. En el D043, mil bendiciones, sabe que se le quiere con todo el corazón, mi hermano. Ya lo digo por acá en nuestro WhatsApp, bésame. Fanny Suárez, saludito muy especial para toda la gente linda en el corregimiento de Caimalito. Dice por acá, qué chévere la programación, una cancioncita de Paolo Salvatore, yo necesito, feliz día. El corregimiento de Caimalito. Dolly Salazar, en La Plata, Huila, también está sintonizada. Dolly, ¿cómo estás? Ay, Dolly, venga por acá, la escucho. A ver, venga, venga, abrémosle por acá, Dolly.
1: Muy buenos días, Jonathan, desde La Plata, Huila. Por favor, ¿me puedes colocar
0: claro
1: la canción Vino Griego?
0: Sí.
1: Bésame, bendecido día.
0: Bueno.
1: Los recuerdo mucho.
0: Cuente mucho, hermosa.
1: Gracias, bésame.
0: No, gracias a ti por escucharnos, hermosa. Muchas gracias. Saludos para toda la gente linda en La Plata, Huila, del departamento del Huila, también nos escuchan. ¿Quién más tenemos por acá? Carlos Montoya, en el centro, ¿cómo vas?
2: Gracias, muy amable.
0: No, con muchísimo gusto. Él me está dando las gracias porque ya se escuchó su canción, Tú y Yo, de Rudy Márquez. Mil bendiciones para Carlos Montoya en el centro. María Fernanda Estudillo, también desde Cerritos, Campestre.
3: Muy buenos días, bésame.
0: Hola.
3: Que Dios los bendiga en este nuevo día.
0: Amén, igualmente.
3: A cada uno de ustedes y a los oyentes.
0: Gracias.
3: Por favor, quisiera escuchar el tema Las Puertas del Cielo. Gracias, bésame.
0: Sí. Bueno, con muchísimo gusto. Ya te la programo también para que te la disfrutes. Saludos también para toda la gente. Ah, bueno, Las Puertas del Cielo ya sonaron. María Fernanda, si me pides otra canción con todo el cariño del mundo, te la programo. Dice por acá, Jonathan, mil bendiciones, lo admiro mucho. Soy pendiente en la entrevista. Un abrazo grande, Juan Tangarife. Ah, qué bonito, Juan. Un abrazo enorme para vos. Para Juan Tangarife, uno de los grandes presentadores que tenemos acá en nuestra región. Mil bendiciones para él. Muchas gracias, mi hermano. Claro que sí. Lo cuadramos y de una. Para Juan, mil bendiciones y un abrazo ahí en el canal CNC de acá en nuestra linda ciudad. Fernando Ramírez de New Jersey, ¿qué nos dice, Fer?
4: Hola, Jonathan, buenos días.
0: ¿Cómo vamos?
4: Quiero pues darte un especial saludo en este día.
0: Igualmente.
4: Bello, por cierto. Está un poquito fresco, bien soleadito, pero con esa programación que estás teniendo, muchacho, acabo ya de soltar el trapero, ya tengo mi rancho limpio y disfrutando esa bella música.
0: Qué bueno.
4: Si tienes tiempo,
0: sí.
4: Jonathan, me gustaría escuchar El Muchacho de los Ojos Tristes para decirle a María Antonia que cuándo es que se va a dejar conquistar del todo. Así que espero que tengas un hermoso día junto con tu familia y
0: sí,
4: con esa bella programación voy a seguir disfrutándomela lo más que pueda. Gracias,
0: bueno.
4: Jonathan. Y feliz y hermoso día para ti también.
0: Gracias a ti, Fer, por escucharnos. Nos faltaba más, mi hermano, para que la acabe de conquistar, pues. Listo. Dios me los bendiga. Se les quiere con todo el corazón. Fernando Ramírez y su esposa de New Jersey escuchan Bésame, la emisora que te enamora.

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Saludo muy especial para mi gran amigo Jair Zapata en el barrio El Acuario, Cuba. Está sintonizado con Bésame, la emisora que te enamora. Jaircito, mil bendiciones. Y también para toda la gente linda que está ahí en la calle 17, en el sector por ahí de que del Palacio de la Chunchurria, el sector donde venden los chontaduros, toda esa calle 17. Ahí como subiendo como para el centro, de la terminal hacia el centro. Ah, eso es una sintonía total con Bésame. Un abrazo enorme para todos ellos. Dios los bendiga y gracias por disfrutar de esa música romántica que jamás pasará de moda. Aquí llega Pimpinela. Y es que hay amores que matan. Soy el DJ Jonathan. Los acompaño en esta mañana de domingo con las inolvidables de Bésame, la emisora que te enamora.

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1: Ese soy yo y lo sigo acompañando en esta mañana de domingo, fin de semana, con las inolvidables de Bésame, la emisora que te enamora. 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Lucero Hernández desde Dos Quebradas nos reportó sintonía, dice: un domingo lleno de bendiciones y grandes éxitos. Gracias, hermosa, igualmente para ti y para todos los suyos. Nena Márquez también nos reportó sintonía. ¿Qué nos dice por acá, nena? Dice: gracias, Jonathan, porque le puse la canción. Ah, bueno, no, mi amor, con todo el amor y con todo el cariño del mundo, no faltaba más, para eso estoy, para complacerlos. Claudia García, desde Dos Quebradas, también nos reportó sintonía, mil bendiciones para ella. Hugo Lamprea, desde la vereda La Bananera, que nos dice: Huguito, ¿cómo vamos?
2: Muy buenos días a mi gente linda de Bésame, por acá descansando en la finca.
1: Sí.
2: No más, pues. Iba yo paseando, vidrieras mirando y mientras soñando cuando te vi. Gracias.
1: Bueno, con muchísimo gusto. Dale pues, ya te la programo. O sea, muy buena canción de Eleno para que se la disfrute aquí en Bésame en estas inolvidables. José Javier Quintero, saludito muy especial para vos. Ya te programo esa muy buena canción de Tormenta. Marlene García nos reportó sintonía de Perla del Sur. Dice que el Señor los bendiga y les conceda un lindo día lleno de bendiciones. Serías tan amable de regalarme hijo de ramera. Bendiciones. Luz Contreras de la Unión Valle también nos mandó por acá un besito. Luz, te devuelvo ese besito hasta allá, hasta la Unión Valle. Jaime Uritica dice por acá: gracias, no, con todo el cariño del mundo. Álvaro Pérez también dice desde Santa Rosa de Cabal: porfa, la canción Amor Amor de José José. Lourdes Ramos de Pijao, Quindío, ¿qué nos dice, Lourdes?
3: Jonathan, por favor, no se le olvide mi cancioncita.
1: Sí, mi amor.
3: El Rosal y la Tierra.
1: Bueno, el Rosal y la Tierra, ya te la voy a buscar con todo el amor y con todo el cariño del mundo. Y Elena Gómez, ¿qué nos dice por acá, Diobando?
4: Hola, Bésame, buen
1: Hola.
4: Día. Dios los bendiga. Para pedir la canción de Claudio, Ven Junto a Mí, para saludar a mi hermana Lina de Anserma Nuevo. Muchas gracias, yo también escucho Bésame.
1: Eso, Lenita, un abrazo enorme para ti, hermosa. Claro que sí, ya te programamos a muy buena canción también para que te la disfrutes. Me saludas, porfa, a toda la gente linda Novando Valle. Luz Aida Cifuentes desde Uga la Grande también dice una muy buena canción de Francis Cabral. Ya te la vamos a programar. Ahí poco a poco les voy dando gusto y poco a poco les voy saludando también para que ustedes la pasen súper bien. ¿Qué tal si nos disfrutamos una muy buena canción de Los Locos del Amor? Se llama a las 10. Disfrutas de la mejor música romántica aquí en Bésame, la emisora que te enamora. Jaircito.

0: 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Marco Sánchez, un abrazo enorme para vos, mi hermano. Y yo te programo esa muy buena canción de Fausto José, o más bien John Alexander Ramírez, desde Villa Santana. Hice muy buena la programación. Y para una canción, Si Te Pudiera Mentir, de Marco Antonio Solís, ya te la busco. John Alexander, un abrazo enorme. Alba Mejía de la Virginia dice: hola Jonathan, porfa, Eclipse Total del Amor. Andrea Arango desde Santa Rosa de Cabal, que nos dice por acá: hola Andreita.
1: Hola, buenos días, mis amores de Bésame. ¿Cómo vas? ¿Será que me puedes complacer con dos baladitas, por favor?
0: Sí. María
1: Fernanda. Viento. Y ya puedes colocar. Niña Mujer. Gracias. Bendiciones para todas y toditos.
0: Bueno, cuídate mucho, Andrea. Muchas gracias por estar escuchando Bésame. Olga María Gallego desde Tuluá Valle, ¿qué nos dice?
2: Muy buenos días, Jonathan, para ver si eres tan amable y me colocas ese disco, sí. Pretendemos, de Pecos Camba. Sí. Que tenga un excelente día y Dios te bendiga.
0: Bueno, Bésame. Cuídate mucho, pues, Dios te bendiga, claro que sí, ya te busco. Esa muy buena canción y te la programo. Elizabeth Restrepo, el de Galicia, dice por acá: gracias por esas hermosas canciones, me gustaría escuchar Páginas Sociales de Sandro. Y mi amante, niña, mi compañera, Dios te bendiga, feliz día, dale Elizabeth. Saludos para la gente de Galicia. José Jair Vélez desde Brisas del Otún.
3: Hola, familia Bésame, muy buenos días.
0: ¿Cómo vamos?
3: Jonathan, ¿cómo vamos?
0: You don't know.
3: José Jair Vélez, barrio Brisa del Otún, Pereira.
0: Qué bueno.
3: Excelente programación para programar.
0: Para, ay, señor bendito. Para programar.
3: Una muy buena canción de del argentino Alberto Pedro Quevedo González Jerónimo. Dos que parecen uno. Gracias por complacer a la familia Bésame. Yo escucho Bésame.
0: No, no faltaba más, con todo cariño, con todo el amor del mundo. María Doniz Figueroa desde Caimalito, hermosa, no contestamos llamadas. Si nos mandas un audiecito o nos escribes, con todo el cariño del mundo, ahí te leemos. Listo. María Doris Gómez desde El Remanso, ¿qué nos dice María Doris?
4: Bésame, buenos días, Doris, acá desde Remanso, siempre escuchándolos. Un abrazo. Me regalas, por favor, de Dora Livia. Ayer te soñé y dolió despertar, porque en mis brazos te volví a amar.
0: Dale,
4: lindo día, un abrazo, Bésame.
0: Igualmente para ti, hermosa, muchas gracias por escucharnos. Julio César Mazuera, desde El Mirador de la Estancia, un abrazo enorme para vos, mi hermano, espero que hayas disfrutado de tu canción. Y Hermen Naranjo desde Cuba, mil bendiciones. La música avanza y aquí llega esta muy buena canción que hace Fausto, se llama Te Inventé. 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

0: Aquí lo seguimos acompañando en esta mañana, ya casi mediodía de este domingo, fin de semana, con las inolvidables de Bésame. Saludo muy especial para toda la gente linda que nos escucha desde el Rosal, los amigos en la Avenida Sur, toda la gente linda en Cerritos y también muchos amigos que están conectados desde el corregimiento de Arabia. Mil bendiciones, gracias por la sintonía. Adiela Galindo, la monita en el lago, mil bendiciones para ti, hermosa. Dice por acá, Bésame me enamora, excelente programación. Gracias, monita, mil bendiciones para ti y todos los suyos. Oscar Arboleda, al decir que también lo reportó sintonía, nos programó una muy buena canción, ya ahorita se la estaremos poniendo. Patricia Zapata de Pinares, mil bendiciones para ti, hermosa, nos mandó el dedito arriba, debe ser porque está fascinada con la música de Bésame, ¿cierto, Pati? Un abrazo enorme para vos. Dice por acá, buenos días, le habla Marcela, por favor, la canción Ven Junto a Mí de Claudio. Buena canción, ya sonó esa. Marcelita, si me pides otra con todo el amor y con todo el cariño del mundo, te la programo. Verónica Vélez dice por acá, Jonathan, buenos días, reportó sintonía de Samaria 2 para pedir una canción, Ya Te Olvidé, de Rocío Dúrcal. Dios los bendiga, que tengan un excelente día, excelente programación. Gracias a ti, Vero, por escucharnos desde Samaria. Fernando Colacho dice por acá, ahora me colocas, porfa, soy gitano desde la Unión Valle, dale pues, con todo el amor y con todo el cariño del mundo. Luz Elena Rivera también, que nos dice por acá, Luz. Venga, a ver, escuchémosla por acá, Luz, a ver si me sale por acá, Luz.
1: Buenos días, Bésame.
0: Buenos días.
1: Bésame, por favor, quisiera escuchar Niña Mujer de Eleno. Muchas gracias, que Dios los bendiga.
0: Bueno, con muchísimo gusto. Wilman Valencia también dice por acá, Jonathan, buenos días. Feliz domingo, me gustaría escuchar Debes Comprenderme. Nidia Rodríguez desde el barrio La Habana, ¿qué nos dice, Nidia?
2: Hola, Bésame, buenos días.
0: ¿Cómo estás?
2: Para reportar sintonía, Jonathan, para Dímelo. Pedirte una cancioncita.
0: Claro.
2: Yo esperaré, tú cambiarás. Pues en el momento no me acuerdo quién lo canta, pero dice así: yo esperaré, tú cambiarás. Y mañana nuestra vida empezará.
0: Esa es muy buena.
2: Bueno, ese disquito. Sí. Eres tan amable.
0: Nidia,
2: muchas gracias.
0: Con todo el amor y con todo el cariño del mundo, mi amor. Esa canción la canta Darwin. Listo. Para que lo tengas muy presente. Yo esperaré, tú cambiarás. Dale, que ya te la programo también para que te la disfrutes ahí en el barrio La Habana, hermosa. Carlos, desde Armenia, apenas con música. Carlitos, ¿qué nos dice?
3: Buen día, Bésame, saludos.
0: ¿Cómo vamos?
3: Feliz domingo.
0: Igualmente.
3: Sintonía desde acá, Armenia. Carlos, tan amable, programa este tema del español Francisco, la chica del póster.
0: Sí.
3: Buen resto de día.
0: Dale,
3: muchas gracias.
0: Un abrazo, hermano. Dios lo bendiga. Saludos para toda la gente linda en la ciudad de Armenia, en la ciudad Milagro. Por aquí me revolqué una muy buena canción y yo sé que a ustedes les gusta. O dígame si no. La hacen los Bríos. De muchas cosas tengo miedo. 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

0: A ver. 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
1: Aquí estamos iniciando ese mediodía cargado de buena programación con las inolvidables de Bésame, la emisora que te enamora. Música de los 60, 70, 80. Música para recordar y jamás olvidar. Canciones que ustedes nos ayudan a programar a través del 301-1642-937. Saludos para María Isabel desde el centro. Ahí nos reportó sintonía. Dice por acá, excelente música. Me encanta saludarlos. Feliz día. Wilson Aristizábal, taxista. Un abrazo enorme para Wilson y para todos los amigos de La Mancha Amarilla. Nubia Restrepo de La Libertad. Dice por acá, porfa, me dejes escuchar El Amor Donde Está de Jerónimo. Claro que sí, ya te programamos esa muy buena canción. Kathleen Vanessa desde Milán, Dos Quebradas. Mil bendiciones para ti, hermosa. Marlene García de Perla del Sur en Cuba. También dice por acá, que el Señor los bendiga y les conceda un lindo día. Bueno, no, con muchísimo gusto. Dolly, espero que hayas disfrutado de tu canción. Dice por acá, mucha nostalgia de mi pueblo, la Virginia Risaralda. ¿Dónde está mi familia? Ah, bueno, hermosa, esperamos que pronto tenga la oportunidad de volver por acá y de compartir junto a todos sus seres queridos. Angélica Nao es de Wills Palm Beach en Florida. Dice, para Elena Flores en el corregimiento de Arabia, te amo mamá y mi corazón y mis oraciones siempre están contigo, te extraño demasiado. Hay tantas cosas que tú no puedes saber. ¿Así es el nombre de una canción o qué? Angélica, un abrazo enorme en Estados Unidos. Adriana Ríos, un abrazo enorme para vos. Adriana Correa de Tribunas también nos reportó sintonía. Dice Adrianita por acá que para saludar a mi amor Oscar Fabián Granada, que lo ama demasiado, desde Tribunas. Oscar, ahí le mandan a decir, pues, Oscar Fabián Granada, que lo aman con todo el corazón, le manda a decir Adrianita desde Tribunas. Marco Sánchez, un abrazo enorme para vos. María Doniz Figueroa desde Caimalito también está conectada con Bésame. Adriana Cifuentes desde el Vivero Botica, viva como siempre, vive y sintonizada y enamorada con esa música espectacular. Caterine Cosio desde el barrio Travesuras también nos pidió una muy buena canción. Y por acá nos dijeron, dice Mabel Rocío Álvarez desde Quintas del Bosque, nueva oyente de Bésame, y nos pidió una muy buena canción de Amanda Miguel. Además de Mercedes Giraldo también, desde el Lago Calima, nos pidió también una muy buena canción. Bueno, mil bendiciones. Ahí poco a poco lo voy agregando también a nuestro WhatsApp Bésame para que ustedes van disfrutando de toda esa música romántica espectacular. Aquí llega esa muy buena canción, hace un rato nos la pidieron y aquí les va a sonar. La hace Darwin, yo esperaré, tú cambiarás. Disfruta de la mejor música romántica escuchando Bésame, la emisora que te enamora.

Don Leopoldo Dante ahí estaba con esta muy hermosa canción, El amor y la felicidad, Don Leodán. 12:29 minutos, 12:30, cambia el digital en este mediodía. Buen provecho para los que se están alistando a ir para almorzar. Muchos ya están almorzando, otros ya almorzaron. Y pues bueno, como la gran mayoría, como hoy es domingo, dejan para almorzar por ahí a las 2, 3 de la tarde. ¡Ah! ¡Qué afán, cierto! Yo afán no tengo, dicen ellos. Bueno, no importa. Aquí están acompañados de la mejor música romántica de Bésame, la emisora que te enamora. Sonia López en el Dobio Valle, saludito muy especial para ti. Andrés García y todos los amigos en las delicias de Mauro, en Providencia. Un abrazo enorme para ellos. También por acá nos reportaron sintonía del Campestre D. Mil bendiciones. Ahora les programamos una buena canción. Marta Cecilia Montoya, el de Altagracia. Martín Osorio, el de Anserma Nuevo, también está conectado. John Freddy Suárez, desde la Unión Valle. ¿Cómo vamos? ¿Bien o no? Ya te busco esa canción de Iván. Fernando Colacho, mil bendiciones para vos, mi hermano. También Jimena Vargas desde el centro. ¿Quién más está por acá? Marcela Penagos, ya te voy a agregar a nuestro WhatsApp. Bésame y te programamos una muy buena canción. Julio César Mazuera del Mirador de la Estancia en Dos Quebradas. Marlene Caro desde San Marcos también está escuchando. Bésame. Gilman Valencia o Wilman Valencia dice un saludito muy especial. No faltaba más, con todo el cariño del mundo. Zenaida Hernández del Mirador de Llano Grande también está conectada con Bésame. Y también Claudia Carmona dice reportando sintonía desde Cubita la Bella. Mil bendiciones para todos los oyentes nuevos también. Ahí poco a poco los voy agregando para seguir interactuando con ustedes y que cada día crezca más y más esta gran familia llamada Bésame, la emisora que te enamora. José Jair Vélez desde Brisas del Otún también está conectado, y Alejandra de España. Mil bendiciones también para ti, hermosa, además de Alba Mejía desde la Virginia. Un abrazo enorme, ahí se estaba disfrutando esa muy buena canción, Eclipse Total del Amor. Ahí de Londoño, ¿cómo estás? Un corazoncito, un besito enorme también para ti. Aquí llega esta muy buena canción que hace nada más y nada menos que Alfonso Panino. Se llama Yo Soy Gitano, el himno de don Jair Zapata, ¿eh?

Así que disfrutamos en la voz de Víctor Manuel con canciones como esta. Yo me llamo Roberto Carlos. En el íntimo del jueves pasado la pasamos genial. 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María Elena Mazo, desde el Quindío, saludito muy especial para ti, hermosa. Desde Pijao, Quindío, saludo muy especial para la familia Mazo. Nelson Escudero, desde el centro, también nos reportó sintonía. Un abrazo enorme para vos. Gloria, dice por acá, para felicitarte por tan excelente música. Un disco, Lágrimas de las Madres. Dios lo bendiga. Dale, Gloria, un abrazo enorme para ti. Mucho gusto. Mi nombre es Jonathan, mi reina. En el barrio Villavicencio también se escucha Bésame. Carlos Villa, desde el 20 de julio, también está sintonizado. Mauricio Loaiza. Mauro, un abrazo enorme para vos, mi hermano. Toda la gente linda en el jardín, primera etapa. Alexander Vargas, desde Venecia. Dice por acá. Ah, no, sí. Dice, reportando sintonía desde Turín, haciendo el almuercito a mi linda Fiu. Ah, eso está muy bien, velo como está de juicioso. Mauricio Ortiz de la Vereda Frailes, un abrazo enorme para vos, mi hermano. Dice, para darle un saludito muy especial a Ricaute Ortiz y Luceli Orozco, de parte de su hijo Mauricio Ortiz, ahí en la Vereda Frailes, en Dos Quebradas. Mil bendiciones para Ricaute y para Luceli Orozco también, de parte de Mauro. Les manda un gran saludo. Ya vamos con esa muy buena canción. Mercedes Giraldo del Lago Calima también nos reportó sintonía. Dice por acá, excelente programación, exquisita selección musical. Amparito, mil bendiciones para ti. Qué rico que has disfrutado de toda esa música maravillosa. Cecilia Arias dice por acá, feliz y bendecida tarde, Bésame. Y Emanuel Arias también Montes dice, yo escucho Bésame, la emisora que me enamora. Eso está muy bien. Para mí ha sido un gusto acompañarlos durante toda esa mañana con las inolvidables de Bésame. Recuerden, mañana desde las 6 de la mañana estaré junto a Sebas Ospina, junto a Laurita, presentándoles Bésame en la mañana, con noticias, con buena música romántica, con temas del día para que ustedes interactúen con nosotros. Mucha información para que la pasemos muy bien. Mañana o lunes a viernes ustedes se pueden programar desde las 6 de la mañana, 6 a 10 de la mañana. Bésame en la mañana y les queda cordialmente la invitación para que se conecten con nosotros. Rubén Lopera, desde el centro, mil bendiciones para vos, mi hermano. Muchas gracias por oírnos. Soy el DJ Jonathan, feliz de acompañarlos. Cuídense mucho. Vamos a despedir con esta muy buena canción. Ahorita más adelante estará Sebas Ospina presentándoles buena música para que ustedes la pasen súper bien en esta tarde de domingo, fin de semana, mientras están de paseo, mientras trabajan, mientras están en la casa descansando, relajaditos, yo que sé, donde quiera que estén escuchando y disfrutando de toda esa música romántica espectacular. Aquí llega Don Camilo Sesto con esta muy buena canción, se llama Melina. Cuídense mucho y no dejen de escuchar la mejor música romántica aquí en Bésame, la emisora que te enamora.

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1: ¿Qué tal? ¿Cómo están? Feliz tarde de domingo en este 3 de mayo del 2026. Los estaré acompañando hasta las 6 de la tarde con una invitación muy especial para que ustedes se comuniquen con nosotros a través del 301-1642-937. En este fin de semana, el primer fin de semana del mes de mayo, estás hasta ahora disfrutando de la buena música a través de Bésame. Esta canción la hace el Sol de México, Luis Miguel, Culpable o No. Bésame es la emisora que te enamora.
2: Preciso.

0: El monstruo de la canción, Rafael. Digan lo que digan. A propósito de Rafael, esta semana estará de cumpleaños y claro, lo tendremos muy presente aquí en Bésame, la emisora que te enamora. Síganos en redes sociales, en TikTok, Bésame Pereira 93.7 y en Instagram, arroba Bésame Pereira. Vamos a recordar esta muy buena canción que hace el señor Nicola Di Bari, Sé que bebo, sé que fumo. En la tarde del domingo escuchas Bésame 93.7.
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La mexicana Yuri nos trae esta muy buena canción titulada Maldita Primavera. Bésame es la emisora que te enamora. Recuerden que ustedes pueden escucharnos a través de los dispositivos Alexa, dispositivos Google, que a través de su voz le dicen quiero escuchar Bésame Pereira e inmediatamente les encuentran la señal de la emisora que los enamora. También otra forma para escucharnos es en la página bésame.fm, seleccionando la ciudad de Pereira y descargando la aplicación Bésame FM Radio. Cristian Castro nos entrega la canción No Podrás. Bésame es la emisora que te escucha, te acompaña y te enamora.

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Vamos cerrando esta hora de música con todos los recuerdos que siempre hacen parte de las inolvidables y en la programación habitual de Bésame 93.7. Y llega el momento para escuchar a Bárbara y Dick, que nos entrega esta muy buena canción titulada Respirando. Tarde de domingo, fin de semana con Bésame 93.7 desde Pereira para todo el mundo. Los acompañamos con todas estas canciones en este fin de semana.

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1: Una hora más de canciones en la tarde del domingo con Bésame 93.7, la emisora que te enamora. Después de escuchar a María Conchita Alonso y a Camilo VI, quienes abrieron esta hora de canciones, llega el momento para la voz del cubano John Secada, la canción Otro Día Más Sin Verte, y tú escuchas Bésame, la emisora que te enamora. No olvides comunicarte al 301-1642-937. Escuchas Bésame.

De mí enamórate, la voz de la mexicana Daniela Romo. Escuchas Bésame, la emisora que te enamora. Hablando de Daniela Romo, no olviden que ella estará próximamente en una telenovela en México, una telenovela que está próximamente a estrenarse y que, bueno, ahí mostrará obviamente todo su talento que la ha llevado no solo en la música, sino también en la pantalla chica a ser una de las grandes actrices de la televisión mexicana y en Latinoamérica. Tú en mi vida es una canción que hace el señor Roberto Carlos. Escuchas Bésame, la emisora que te enamora en esta tarde de domingo. Tú fuiste.

El recuerdo con el señor Gali Galeano, Frío de ausencia, una muy buena canción que muy seguramente interpreta en su gira de despedida. Recordemos que este cantautor está en una gira de despedida porque él anunció desde el año anterior que se iba a retirar de los escenarios musicales ya para descansar, para dedicarse a otros menesteres y compartir con la familia. Laura no está, es la canción que hace Nek. Escuchas Bésame 93.7.

Era el español Chiquetete y esta canción titulada Esta Cobardía. No olvides que mañana tempranito estaremos con Bésame en la Mañana, al lado de Laurita, al lado del DJ Jonathan, con información, entretenimiento, tema del día y mucho más, para que estén con nosotros acompañándonos en este inicio de semana y ya en este mes de mayo, el mes de las mamitas, que por supuesto siempre vivimos al lado de Bésame. Bajo la luz de la luna, Los Rebeldes, a esta hora de la tarde en Bésame.

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1: Nuevamente los saludamos en una hora más de canciones a través de Bésame 93.7 en este 3 de mayo del 2026. No olviden que ustedes se pueden comunicar a través del 301-1642-937. Un saludo muy especial para todos los amigos conductores de bus, de taxi, de vehículo particular que hasta ahora amplifican la señal de Bésame. El puertorriqueño Chayanne nos entrega esta canción titulada Fantasías. Bésame es la emisora que te enamora.

Él es Diango y su canción Poder Decir Que Te Amo, Bésame, es la emisora que te escucha, te acompaña y te enamora. Recordándoles que ustedes pueden descargar la aplicación Bésame FM Radio para que la tengan instalada en su tablet, en su celular, y siga disfrutando de la programación de la única emisora en Pereira que te pone baladas las 24 horas del día, los 7 días de la semana. La voz de Claudia de Colombia, nuestra historia de amor, tarde de domingo con Bésame 93.7. No es...

0: 40 y 20 es una canción que hace el señor José José. Escuchas Bésame, la emisora que te enamora. Un saludo para todos los amigos que nos reportan sintonía desde el sector de Cuba, en Cerritos, quienes están en Altagracia, por ejemplo, en el corregimiento de La Florida. Un saludo muy especial para todos los que están en Dos Quebradas, en Santa Rosa, en los distintos municipios del departamento de Risaralda, y a quienes nos escuchan fuera de este territorio, en el norte del Valle, también en el sur de Antioquia. Un saludo muy especial para quienes están fuera del país escuchando Bésame. Del año 1977 vamos a recordar esta canción que hace Mari Trini y que tiene como título Te Quiero con Locura. Bésame 93.7 es la emisora que te enamora.
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www.besame.fm, seleccionando y buscando la ciudad de Pereira, así nos pueden escuchar a través de la página de internet. Otra forma para escucharnos es descargando la aplicación Bésame FM Radio para que la instalen en el celular y en la tablet. O si usted es de los chicos y chicas modernos que tienen Alexa o Google que funcionen con su voz, le dicen quiero escuchar Bésame Pereira y así de fácil nos sintoniza. Esta canción la hace el tulueño Manuel Fernando, el tema titulado El Loco. Tú escuchas Bésame en esta tarde de domingo.

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1: 301-1642-937 es el WhatsApp. Bésame, y no olviden seguirnos a través de las redes sociales, en TikTok Bésame Pereira 937 y en Instagram arroba Bésame Pereira. Sigamos recordando más canciones en esta tarde de domingo. Llega la voz de Manuel Mijares y su canción Soldado del Amor. Escuchas Bésame 93.7.

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Era el recuerdo con los Amaya y el tema titulado Vete, Bésame 93.7. Sigue acompañándolos en esta tarde de domingo mientras usted está retornando hacia su casa después de pasar un rato agradable con la familia, de paseo, de pronto dando una vuelta por las diferentes calles de la ciudad de Pereira.

de su área metropolitana o quienes están en otros lugares, también aprovechando la tarde y disfrutar de la programación de Bésame, de la única emisora en Pereira que te pone baladas las 24 horas del día, los 7 días de la semana. Amor de estudiante, él es Roberto Jordán. A esta hora escuchas Bésame, la emisora que te enamora.

El italiano Eros Ramazzotti, Cosas de la Vida, Bésame, es la emisora que te enamora. Gracias a todos por estar con nosotros, por reportar sintonía, por estar muy pendiente también de nuestro canal de YouTube, Bésame Pereira. Ahí ustedes también encuentran muchas cosas y vendrán muchas sorpresas para que estén pendientes de todo lo que es Bésame 93.7. Siempre en mi mente es una canción que hace el Divo de Juárez, Juan Gabriel, y tú escuchas Bésame, la emisora que te enamora en este domingo 3 de mayo.

Era el español Miguel Gallardo, la canción Muchachita. Soy Sebas Ospinas, a este momento los estuve acompañando. Bendiciones, sigan disfrutando de la buena música en esta tarde de domingo y en el resto de lo que queda de este 3 de mayo al lado de Bésame. Y mañana tempranito estaremos en Bésame en la mañana desde las 6 en punto con el DJ Jonathan, con Laurita y con muchas cosas para contarles en nuestro espacio matutino. Ella se llamaba, es una canción que hace José María Napoleón, con esta me despido. Abrazo para todos, bendiciones, sigan conectados con Bésame, la emisora que te enamora. Chao.

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